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1: Que no se caiga el ritmo, pariente. Seguimos con más música movida para todos ustedes. Algo en vivo, algo más en vivo. Échele, compadre. Vámonos, recio.

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0: ¿Aló?
1: Perdona la hora. Yo sé que esto es una locura, pero tengo una emergencia.
0: ¿Aló?
1: Sé que no puedes hablar y no te puedo explicar por teléfono.
0: ¿Aló?
1: No hay que aló, por favor. Tengo una emergencia. Te quiero ver.

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0: clásico de clásicos, 10 de la mañana, 11 minutos, en Temprano es Más Bacano. ¡Arriba! Aquí estamos en Temprano es Más Bacano, en una presentación de los 100.2. 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Son las 10:12 minutos en la mañana. Soy David Mejía, Altavisation. Más adelantito vendrá el viejo David. Parece que se le ha pegado la cobija. Pero más adelantito lo tendremos. Y también ustedes pueden seguir participando por los tickets. ¿Cuáles tickets? Pues los tickets del 31 de mayo, que eso está buenísimo. El 31 de mayo hay un buen concierto en Mazanaza, para ser más exacto, en la sala Madison, de Ciro Quiñones y Osmar Pérez, que ya llegaron a España y arrancarán también por estos lados con la gira Europa 2026 con Olímpica.
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0: Muy bien, Temprano Más Bacano, ya saben. 4-664-48-4805. 664-48-05. Aquí en la número 1.

Spooky, papá. Nos bailamos un bachateo. A mí me encanta la música bachatita. Así como para bailar bien rico, apretadito en una sola baldosa. Ahí está, la bachata con Romeo Santos. 10, 15 minutos. Esta canción la quedé viendo de antier todavía la de día. Ahí está. Romeo, me va a poner la canción. Ahí está. Romeo Santos y Lito.

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0: Espinosa Paz, Olvido Intencional, aquí en la número uno en Temprano Más Bacano. ¡Buenos días!
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0: Desde el país de la buena música llega Manuel Turizo, colombiano de cepa, claro. 10:23 minutos aquí en Olímpica, la número uno de Valencia.

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Bueno, hoy en Temprano Más Bacano tendremos a los payasos Platanito y Burojito, ¿no? Los tendremos más adelantito aquí en el espacio de Temprano Más Bacano, porque Temprano es mucho, mucho más bacano.

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1: Toda la mañana desde las 10 y hasta la 1. Estamos en Temprano Más Bacano, son las 10:46 minutos. Por supuesto, David Gómez y quien les habla, David Mejía, el Davisation. Ahí nos pueden seguir en Olímpica Valencia o www.olímpicavalencia.es. @ Davisation guión bajo también, Davisation, por si quieren seguirnos en Instagram. 10:46 minutos. ¿Por qué no habrá llegado? David, ¿por qué no ha llegado? Ahí me mandó una nota de voz. David, ¿por qué no ha llegado?
2: Estoy en camino, es que me iba saliendo de casa y.
1: Ajá.
2: Y como me purgué.
1: Sí.
2: Entonces ya llevo la diarrea encima, huevón.
1: Uy, no, ¿cómo así?
2: 4 minutos. Voy en la bicicleta.
1: Uy, no.
2: Así que no tengo que aparcar.
1: Uy, no. Y perdona, yo debía haberlo escuchado ese audio antes, la verdad. Bueno, y mientras mi amigo David se mejora de todo su problema estomacal, pues... nosotros seguimos con más música. Ya saben, 664-484805. 664-484805.

Nueva York, 10:47 minutos, ya sabes. La canción que quieras, 664-48-4805. Soy David Mejía, el David Sation, y tenemos el encanto y el gustazo de programarlos y de acompañarlos también todo el día con Olímpica Estéreo.

0: Yo escucho Olímpica Estéreo, claro que sí. Son las 10 de la mañana, 55 minutos. Ay, yo escucho a alguien por ahí imitándome la voz. Pues nada más y nada menos que DJ Huevo, que acaba de llegar por acá. DJ Huevo, ¿cómo le va? Bienvenido a Olímpica Estéreo.
1: Una feliz mañana para todos, una feliz mañana. Oye, qué rico estar con ustedes acompañándoles. Ayer no pude estar porque estuve alistándome para hoy ir con DJ David ahí al Saboreo Fest. Usted va a ir, ¿no?
0: Sí, ayer andaba usted por allá acompañándome a reclamar unos papeles que tenía que hacer, pero hoy... ¿Cómo le parece al David que anda por ahí como con la nevera descongelada?
1: Ay, pobrecito, sí. Mire, ahí creo que mandó otro audio. Vamos a escucharlo, a ver.
0: Escúchelo, a ver qué dice.
2: No, papi, no llego, huevón. Papi, haga radio y usted, huevón, no llego. Yo no sé, o si no, aliste papel higiénico y ambientador, huevón. Los oyentes como que no me van a escuchar hoy.
1: Ese algo le cayó mal. Yo creo que fue el restaurante El Rincón de Aries. La frijolada que ese huevón se comió.
0: Lo que pasa es que mezcló de todo.
1: Mezcló de todo.
0: Sí, mezcló qué pollo, qué pataconas, qué guapanela, que
1: no sé, muchacho, es
0: aguacate, que
1: yo le dije, no le meta tanto al estómago que se le va a dañar el estómago.
0: Y después de todos esos frijoles y todo eso, después que el postre mora y todo eso. No, eso fue que le cayó mal.
1: Le cayó mal. O le cayó mal a alguna otra cosa.
0: Le cayó mal el momento de pagar de ese.
1: Al momento de pagar. Uy, sí, porque es más malo para pagar, Dios mío.
0: Y más si le cobran.
1: Y más si le cobran. No, no, no. Si le cobran mucho. ¡Ay!
0: 10:57 minutos. Huevo, ya venimos con David, a ver si llega.
1: Ahí tengo más mensajitos, ¿lo mandamos?
0: No, todavía no.
1: Señoras y señores, prepárense porque ya nos vamos con chistes, porque los chistes míos son los más buenos aquí en Temprano Bacano de Videición.
0: Además vienen los payasitos de Olímpica también, que están muy de moda por estos días.
1: Ahí vienen los payasitos.
0: El Platanín y Borojito. Aquí está Fabi, mientras tanto me escucho como huevo por debajo. Bueno, aquí está, 151, Fercho Fey, de Colombia para el mundo.

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0: Así nos llegan ya las 11:17 de la mañana. Prepárense porque ya vienen muchas noticias de última hora, noticias y farándulas musicales y los mejores eventos y conciertos que te trae Olímpica Estéreo Valencia.
1: Sí, señor. Hablando de noticias, un ciudadano colombiano de 42 años, identificado como Andrés Camilo Candela Pino, se convertirá en el protagonista de una de las sanciones más severas registradas en España en materia del maltrato animal. La subdelegación del gobierno en Córdoba ha ratificado su deportación inmediata, la prohibición de regresar al territorio español por un periodo de 10 años. Según el expediente judicial, este sujeto acabó con la vida de Nala, una pequeña gatita de apenas 7 meses que pertenecía a la que era su pareja sentimental, o la pareja sentimental del colombiano en ese momento. La situación se presentó en la localidad de Lucena, en Córdoba. El ataque se produjo en el contexto de una discusión de la pareja, el cual el hombre descargó su violencia contra el animal, causándole la muerte de forma cruel. Este acto no solo fue tipificado como maltrato animal, sino que puso en marcha un engranaje legal que hoy lo deja fuera del país europeo. Lo echaron de una, o sea, lo deportaron de una.
2: Que se vaya.
1: Súbase, mijo, hágale con la ropita que tiene y chao.
2: Que se vaya.
1: Yo también estoy de acuerdo a esas personas que traten mal a los animales que paguen multas gravísimas, cárcel o que sean deportados.
2: Claro, es que lo que pasa es que un animalito le da a uno ese amor.
1: No, ¿sabes? Y es indefenso, hermano. Están hechos para así, claro, para acompañar, para dar amor.
2: Yo tenía un amigo que tenía un león.
1: ¿Sí?
2: Sí, y le quité el brazo al dueño. Pero lo hizo con amor.
1: Yo tenía una perra, pero pues... Ahora no, ahora tengo un perrito.
2: ¿Ah, tiene un perrito? Ay, ¡qué lindo!
1: Muy bien, pilas con los animalitos, no seas así, no seas así.
2: No, por ahí hay un video muy viral que el señor ve el perrito y le va a dar como el puntapié, la patada. Y el perro sale corriendo, se desliza al mar y ¡pum! Cae. Y
1: buenísimo.
2: Todo se devuelve.
1: Buenísimo, el karma.
2: El karma, señoras y señores, todo se devuelve en esta vida. Haga las cosas bien, haga el bien sin mirar a quién. Haga el amor, no haga la guerra, haga lo rico y bien suavecito. Con Olímpica Estéreo Valencia, señoras y señores, los consejos del día a esta hora de la mañana. De David Aison y quien les habla, David Latimis.
1: Sí, señor.
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1: Hola, buenos días, más oyentes al 664-484805.
4: Hola, buenos días, chicos. Un saludo para David y David de Olímpica, ¡ole!, los mejores. Los saludamos desde aquí, desde Mislata, del Rincón de Ari. Y quisiéramos escuchar la canción Suavemente.
1: ¡Ey! Suavemente. Bésame. Ese fue modo rico. Ese fue modo fiestuki.
2: Modo, ¿no?, fiestuki, claro.
1: Modo fiestuki.
2: Sí.

0: llegamos a las 11 y 34 de la mañana. 664-484805 es la línea olímpica. La línea que te pone de todo.
1: 11 y 34, ¿cómo le va a usted, señor? ¿Bien?
0: Muy bien, excelentemente.
1: ¿Cómo le va con la...?
0: Ay, no, no, oiga. Me tocó devolverme dos veces.
1: ¿Que a usted se le había descongelado la nevera? Escuchamos por ahí.
0: Es que estoy bajando de peso y me dieron por ahí unas vitaminas y unas vainas ahí. Y eso lo coloca uno flojo, güey.
1: Pero ya bien.
0: ¿Cómo? De momento, ahorita en 5 minutos creo que me vuelve a tocar.
1: Mientras tanto, más mensajes al 664-484848. Yo escucho Olímpica Estéreo.
2: Hola, David, parcero. Escuchando desde el 9 de octubre la número 1, Olímpica Estéreo.
1: Muy bien.
2: Y quiero enviarle un saludo a mi novia Alicia, que es la más hermosa, que la amo mucho. Y seguimos con Olímpica Estéreo todo el día. Se metió.
1: ¡Bravo! El aplauso para Brava. Para nuestro oyente en el 9 de octubre, que le está enviando un saludazo a su novia, que la quiere muchísimo. Son las 11:35 minutos. Yo escucho Olímpica Estéreo. Y viene nada más y nada menos que los payasitos de Olímpica.

0: llegaron los payasitos más ñeros de la radio.
1: ¿Pero qué estás diciendo, tío, si yo vivo acá en España?
0: ¡Pero yo vengo de Suapiamonte!
1: ¡Y yo vengo de bajo para bajito!
0: ¡Hola, Platanín!
1: ¡Hola, Borojito!
0: ¿Y usted por qué se llama Platanín?
1: ¡Por el platanote! ¿Y a ti por qué te dicen Borojito?
0: ¡Por el Borojote! ¡Muy bien, aquí estamos los payasitos! ¡11:37!
1: ¡Prepárense porque nos vamos con los mejores chistes que traemos! ¡Mejores chistes que el DJ Huevo! ¡Mejores chistes que esto, el de la pelota de Andrés López! ¡Que Peter Albeiro! ¡Todos los chistes los tenemos nosotros, los payasitos de Olímpica!
0: ¡Los chistes! ¡Échese un chiste bueno!
1: ¡Buenísimo, buenísimo! ¡Pongan atención! ¿Qué le dice una taza a la otra?
0: ¿Qué le dice la taza a la otra?
1: ¡Taza mía!
0: ¡Ese no lo entendió ni su madre!
1: Este sí lo va a entender. ¿Qué le dice un pez a otro pez?
0: ¿Qué le dice el pez a otro pez?
1: ¡Nada! ¡Nada!
0: Hablando de peces, ¿usted sabe por qué los peces no tienen Facebook?
1: ¿Por qué los peces no tienen Facebook?
0: ¿No sabe por qué los peces no tienen Facebook?
1: ¿Por qué no tienen Facebook?
0: Porque no les gustan las redes.
1: ¿Usted sabe qué hace una vaca pensando?
0: ¿Una vaca pensando qué hace?
1: Leche concentrada.
0: ¿Usted sabe cuál es el láser que cura la depresión?
1: ¿Cuál es el láser que cura la depresión?
0: ¿Cómo que no sabe cuál es el láser que cura la depresión, ñero?
1: No lo sé, ñerito. ¿Cuál es?
0: ¡Pues es la cerveza!
1: ¿Qué le dijo el número 0 al número 8?
0: ¿Qué le dijo el número 0 al número 8? No sé.
1: ¡Uy, qué bonito cinturón!
0: Usted cada vez viene como más hueso que el día anterior.
1: ¿Usted sabe qué le dijo el 2 al 0?
0: ¿Qué le dijo el 2 al 0?
1: Mami, 20 conmigo.
0: Hablando de números, se la tengo, papá. ¿Cuál es el único número que no se vende?
1: ¿Cuál es el número que no se vende?
0: Pues el 90.
1: Imagínese, ¿qué le dice?
2: Espera, que estos manes están pasadísimos. Muy buenos los payasitos hoy. Sigan, payasitos.
1: A ver, llega y le dice: papá, ¿qué se siente tener un hijo tan guapo? Él le dice: no sé, hijo, pregúntale a tu abuelo. Llega y dice: ¿cuál es tu plato favorito?
0: ¿Cuál es su plato favorito? Pues el de la bandeja paisa de Daniel 20.000.
1: ¡No! Pues el hondo, porque cabe más comida.
0: ¡Saludos, Pari!
1: ¡Ay, quién es esa vieja!
0: ¡Ay, Ari! ¡Vamos a ir para que nos cobren a 50 mil el almuerzo! Porque yo cuando la miré y me cobraron allá en Ari, yo dije: uy, payaso, mi cartera está como la cebolla.
1: ¿Cómo es la cebolla?
0: La abrí y se me salieron las lágrimas.
1: ¡Sáquenme los payasitos de acá! ¡Sáquenme los payasitos de acá!
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0: Muy bien, más oyentes que programan su música después de esos payasos. ¿Cómo la vio con los payasos?
1: Ay, los payasitos son pura burla, pura recocha. Dios mío, señor. Los payasitos de Olímpica.
0: Ay, Dios mío. Buenos días con Olímpica Estéreo, la número uno.
2: Buenos días. Me gustaría escuchar la bailadora de Eddie Herrera. Un saludo desde Manises.
0: Ok. ¿Cómo vi? Para Lili, dice. Me llamo Lilis.
1: Oye, qué voz tan sensual.

0: Venga, David, que un man envió un mensaje a Olímpica y no lo alcanzó a escuchar su novia. ¿Se lo repetimos o qué? Oiga, ¿cómo suena el sabroso beso a esa hora de la mañana?
1: Hola, David, parcero, escuchando desde el 9 de octubre la número 1, Olímpica Estéreo. Y quiero enviarle un saludo a mi novia Alicia, que es la más hermosa, que la amo mucho. Y seguimos con Olímpica Estéreo todo el día. ¡Bravo! ¡Se metió!

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1: Son las 11 de la mañana 51, David, y es momento de irnos con los clasificados Olímpica. ¿Tiene clasificadito por ahí?
2: Por acá tenemos clasificados. Clasificados, sí, señores. 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
1: Muy bien. 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
2: Saludamos a esta hora a Omar Alexis, que tiene una canción sota, ahorita la tenemos que colocar, está sonando en todas las plataformas. Esto se llama como Colombia no hay. Como Colombia no hay, es un tropical, tiene hasta reggaetón. Ahora lo colocamos.
1: Así está, bueno.
2: Saludamos a Omar Alexis a esta hora de la mañana en Olímpica. ¡Clasificados Olímpica! Sí, señores. 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
2: ¡Se vende! Sí, señores, se vende. 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
1: ¿No dice el precio? Póngale precio.
2: No, no coloca precio. Dice que hay precio por interno.
1: O tiene que poner precio porque entonces no vendo tal cosa y no le pongo precio. No,
2: señor. Vamos a llamarlo, vamos a llamarlo. Que sí, que no puede ser, no puede ser, no puede ser. Colóquele precio.
1: ¡Se metió!

0: como en Olímpica Estéreo uno envía saludos. Pues yo quiero enviar un saludo bien especial a mi mamazota, Natalie Juliet. Ella nos está escuchando ahí.
1: Hola, Natalie Juliet, saludos de tu papi, que te quiere con todo el corazón. Alístale florecitas, una manzana.
0: Está haciendo el almuerzo. Si así como cocina Camina, me le como hasta la pega.
1: Ay, ay, ay, qué rico.
2: Que igual, amor.

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0: Uy, hoy viernes como para bailarse una bachata bien rica.
1: Esa no voy a ser yo.
0: ¡Guau! ¡Qué delicia! ¡Viernoski con Olímpica!
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0: Uy, pilas, ¿usted hasta dónde llegaría por celos? Ya estaremos hablando de una mujer que le cortó el miembro a su esposo y lo arrojó al inodoro. Para que no lo volvieran a unir por infiel. Ya venimos a hablar de eso aquí en Temporada.

0: sales cara.
1: Ese señor ya llegó a España, ya llegó ayer a Madrid y ya lo tenemos aquí en España. Ya está listo para el gran concierto 31 de mayo con Olímpica, papá.
2: Así es, estamos hablando de nada más ni menos que de Ciro Quiñones. Sí, señores, Ciro Quiñones y Osmar Pérez en el gran ring de la música.
1: Escuchemos un pedacito de la canción de Ciro Quiñones, que es en remix esta vez.
3: Ay, ay, pipa.
4: Ay, de mentira en mentira.
1: En la cual participan Pipe, Jesse Uribe, Luis Alfonso, bueno, todos. Todos los dúos de la música popular de Colombia. 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
2: Y lo mejor de todo es que viene con todas sus agrupaciones desde Colombia.
1: Oye, sí, señor, ya llegaron con todos. A la agrupación la mandaron en una patera desde hace 3 meses y ya llegaron.
2: ¡Ya llegaron! 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
1: ¿Me repite el número, por favor, para las boletas?
2: Este que está más facilito, 637-048-471.
1: Muy bien, ahí está. Concierto, todavía tenemos boletas en Tiprano más bacanos, ¿cierto?
2: Vamos a entregar entraditas gratis para todos los oyentes de Olímpica, sí, señor. Muy facilito.
1: Muy facilito. 664-484805 para que sigan programando su música y también sigan pidiendo sus boletas.
2: ¡Pídalas, pídalas, pídalas con Olímpica, serio!
1: ¿Quieres escuchar lo nuevo de Shakira para el Mundial?
2: A ver, ¿cómo es? ¿Cómo es?
1: Ahí
2: ¿cómo
1: está. Suena eso? Se llama Die Die, FIFA World Cup 2026 con Olímpica.

0: 6:34, esto es Olímpica Estéreo Valencia 100.2. 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
1: Ayer estaba por los lados de Maritín, David, y hay mucha gente ya yendo a la playa, rico.
0: No, y sabes que lo mejor, que cerca está el Saboreo Fest, que se inició el día de ayer con la mejor gastronomía latina. Los esperamos hoy. Ahí estará Olímpica Estéreo. Todo el equipo de Olímpica estará desde las 5 de la tarde hasta las 9 de la noche disfrutando de esta gran rumba y la mejor gastronomía latina.
1: Contémosle a la gente qué es el Saboreo Fest.
0: Bueno, pues
1: les comprendo. Más bacano.
0: Saboreo Fest, Latin Fest, es un evento que se organiza ahí en el cerca del Hotel Las Arenas, por la Malvarrosa, donde usted puede disfrutar de la mejor comida gastronómica de Latinoamérica.
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1: ¿Tiene uno que llevar mucha platica o hay precios
0: Nada,
1: populares?
0: La entrada es gratis.
1: ¿Cómo así que gratis?
0: Sí, la entrada es gratis.
2: ¿Pero cómo?
0: Sí, señor.
1: ¿Sí o no, Marino, que es gratis?
2: Sí, señor.
1: Muy bien, entonces gratis. Hoy puede ir, ¿a partir de qué horas puede estar uno allá gozando y disfrutando del Saboreo Fest?
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1: Vea pues. Muy bueno, el Saboreo Fest. 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
1: David, mujer le cortó el miembro a su esposo y lo arrojó al inodoro para que no se lo volvieran a unir porque este le era muy fiel.
0: Muy infiel, muy perrucho. Para que una mujer haga eso, mejor dicho. Algo le habrá hecho a esa mujer, ¿no?
1: ¿Qué le habrá hecho? ¿Qué no le habrá hecho? ¿O qué habrá hecho por aparte? Vamos a ver.
0: Esa tenía que ser ecuatoriana mínimo.
1: Esto, no, de Corea del Sur, más o menos. Una mujer de 50 años fue condenada a 7 años de prisión tras planear un ataque contra su esposo en la ciudad de Incheon, en Corea del Sur. Según la investigación, todo habría comenzado por sospechas de infidelidad. Las autoridades señalaron que la mujer, junto a su hija, utilizó métodos de rastreo ilegal para seguir los movimientos del hombre. El ataque ocurrió mientras la víctima dormía. De acuerdo al caso judicial, la mujer contó además con la ayuda de su yerno, o sea, el yerno, la hija y ella, para inmovilizar al hombre y provocarle lesiones físicas irreversibles. El hecho generó enorme preocupación en los medios y redes sociales debido a la impactante de las circunstancias y por el nivel de planificación involucrado. Y pues todas las tres personas. El yerno también recibió condena siendo sentenciado a 4 años de prisión por colaborar con el ataque. La historia abrió debates sobre violencia dentro de las relaciones, obsesión, celos extremos, conflictos familiares y hasta qué punto algunas personas pueden llegar cuando una relación se rompe de forma destructiva. Porque a veces los casos más impactantes no nacen del odio entre desconocidos, sino en la propia familia. ¿Cómo la ve?
0: No, no, no, no, no. Oye, le quitan el chimbo al hombre y uno que le quita a la mujer. ¿Qué le quita uno a la mujer, ah?
1: ¿Qué le va a quitar usted algo a ella?
0: Los pelos de la...
1: Ella le quita hasta la cama, la estufa, se le lleva...
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1: Usted le hace lo mismo, le quita al niño, no le vuelve a dar niño.
0: Ya, sí, se queda sin niños. ¿Se queda sin niños?
1: Sin niños, no, sin niño, el niño, no le vuelve, no le vuelve a dar del pechocho. Aló, buenos días, Olímpica.
3: Buenos días, ya en sintonía con la número 1 de Valencia. Y aquí, escuchando el mejor programa de las mañanas.
1: ¡Ey!
3: ¿Me podrías complacer con el tema del 10 de diciembre de Kiko Rodríguez?
1: Claro.
3: Un saludito para ti, David, y para David.
1: ¡Bravo! 10 de diciembre de Kiko.
2: Kiko Rodríguez.
0: Oiga, qué rico, llega la bachata clásica.
2: Kiko Rodríguez. Quite, chavo. Kiko Rodríguez.
0: 2:38.
2: Eso.

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0: Son las 12:48 minutos, 12:48, ya es hora del almuercito. Hora del almuerzo, qué delicia, con Olímpica Estéreo.
1: Así es. Así es, hora del almuercito. 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También les cuento que a esta hora nos saludan las plataformas. El saludo especial de cumpleaños para Maritza Ortiz. ¡Feliz cumpleaños! ¡Bravo!

0: es novio que la quiere con todo el corazón.
1: Venga, ¿cómo así? ¿Cómo así?
0: Sí, le manda el saludito, me dice, oye, un saludo para mi novia.
1: Y que quiere reclamarle dos boletas para que vaya con el actual novio.
0: Sí, que vaya para con el actual novio a ver el ring de la música. Oye, qué rico, esto es Olímpico Estéreo Valencia. Ya finalizando temprano y más bacano, qué rico.
1: 12:48 minutos. Un abrazo para toda la gente que va en el coche, los que van ahí en su coche escuchando Olímpica Estéreo. Estamos en los 100.2. Cómo nos alegra acompañarlos y acompañarlos a casa, los que ya van saliendo, retornando a su casa para el almuercito. Qué bueno con Olímpica Estéreo temprano, más bacano.
0: Saluditos también para Mario Ortiz. Oye, también se llama Ortiz, mire. Mario Ortiz, de parte de todos sus amigos, que está de aniversario.
1: ¿Aniversario?
0: Sí, cumplió un año y está trabajando con ellos.
1: Ok, esta canción me la piden desde Mislata.

0: Bueno, gracias por acompañarnos en Temprano Más Bacano. A las 4 de la tarde llega Alexa. Alexa DJ con su...
1: revista.
0: Con su tumbao venezolano, ya tú sabes.
1: Naguara, esa
0: chama. Su tumbao venezolano, chamo. Llega a las 4 de la tarde con ese tumbao venezolano.
1: Hoy es la invitación a Matador Venezolano, amigo de la patria, y para que escuchen Olímpica Estéreo Valencia 100.2. Qué rico estar con ustedes acompañándole a esta hora de la tarde en la revista.
0: ¿Pero qué dice Naguara?
1: Ahí está Alexa Ro, la chamita.
0: Saludos para los Rappi a las 4 de la tarde.
1: Esa es la gente de Globo y la gente de Uber que nos acompañará a esta hora después de las 4 de la tarde. Qué rico estar con ellos acostumbrados.
0: 4 de la tarde y a las 6 ya estaremos desde el Fest, desde el Saboreo Fest, ¿no?
1: Ahí estaremos transmitiendo en vivo y en directo desde Saboreo Fest. Señoras y señores, ya con esto viene más música al ritmo de DJ Davison.
0: Por la mañana café y por la tarde ron. Es viernes, viernoski con Olímpica.
1: Y el cuerpo lo sabe.
0: Cuídense mucho, chao. Con Temprano es más bacán.

Brother, yo no sé ni cómo yo llegué a casa anoche. Clase lo que era. Hoy me están tirando de nuevo para bajar para allá, pero yo creo que hoy sí que ha hecho pichadera, que no me esperen, bro. El humo en

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1:20 de la tarde en Olímpica Estéreo. 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Canciones que ustedes programan a través del 664-484805. Aquí llega Darío Gómez. La tengo que olvidar. 1:20 en Olímpica.

1:24, prepárense porque el turno es para Osmar Pérez, que se presenta este 31 de mayo ahí en Sala Maison, este gran ring de la música, en compañía de Ciro Quiñones. 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

0: esta hora, tarde 1:28, 1:28, tenemos un gran artista invitado en la Casa Olímpica Estéreo y viene de Colombia. Él es DJ, Marlon Urbano. Una feliz tarde, ¿cómo estás?
1: Hey, ¿qué tal todo mi gente? ¿Cómo están? Mucho gusto. Vengo desde Colombia, es un talento nuevo de acá de la Casa Olímpica Estéreo.
0: Sí señor, prepárense porque estará con nosotros vinculado a la emisora colocando la mejor música al ritmo de Olímpica Estéreo. Así que lo saben, DJ Marlon Urbano. Oye, Marlon, ¿qué música te gusta? ¿Cuál es tu fuerte ahí?
1: Para mí todos. El fuerte, o sea, crossover. 100% crossover, para 100%. La gente.
0: Así que lo saben, ustedes pueden pedirle lo que quieran, que él se la pone de una. DJ Marlon Urbano. ¿De qué parte? ¿De qué parte eres?
1: Soy del Valle, de Buga, de la ciudad del Señor de los Milagros.
0: Oiga, qué rico, qué sabroso. Vámonos con una cancioncita que me ha colocado acá DJ Marlon, para así darle la bienvenida a todos los oyentes que se están activando a través de la www.olimpicavalencia.es y a través de los que van en el cochecito a través de las 100 puntos. Vámonos con algo de salsita, una salsita que nos va a programar DJ Marlon Urbano. 1:29 en Olímpica.

0: Ahí estaba el aguacero del Gran Combo de Puerto Rico. Qué rico se goza la salsa. Oye, para que usted tire baldosa ahí donde se encuentra. Es viernes, fin de semana, y el cuerpo lo sabe, con Olímpica Estéreo Valencia.
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Canciones que ustedes están programando la Qué Rico Salsita a esta hora de la tarde. Aquí llega Jan Collazo, esto se llama Diferente. Rico Sabroso a esta hora con Olímpica, la canción de Osquitar.

1:42 como siempre. Complaciendo a toda la audiencia de Olímpica. Muchas gracias por estar ahí en sintonía. Desde Medellín, un saludo especial para Sebastián. Un saludito para Sebastián. Nos pide la canción La Más Bella. Mario Molinares y su rica van. 1:42. Ya viene DJ Marlon Urbano. Mandando saluditos y las notas de audio que tenemos a través de la 100.2 FM.

0: 1:47, 1:47. Ahí tenemos DJ Marlon Urbano. Oiga, ¿cómo le está pasando por acá por Valencia?
1: Hey, ¿qué tal? No, súper bacano. Espero que todos estén disfrutando de esas lindas canciones a esta hora de la tarde, 1:47. Y para enviarle un saludo muy especial a mi prima Lady, que está acá en Valencia, que nos ha apoyado y que gracias a ella vamos a salir adelante. Gracias.
0: Así es. A su esposa, envíeme el saludito a su esposa también. ¿Cómo se llama su esposa? Cuéntemelo.
1: Para mi esposa, un saludito, se llama Salomé, y para mi hija, que se llama Lía.
0: ¿Ellas están en dónde?
1: Ellas están en ese momento en Castellón de la Plana.
0: ¡Hey! Saluditos para toda la gente linda de Castellón y para toda la familia olímpica que nos acompaña a través de la www.olímpicavalencia.es. 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Y lo demás de todo, hay una empanadita. Uy, usted pide las empanaditas de entradita. Esas empanaditas, Marlon, tengo que llevarlo.
1: Hay que ir a probarlas y darle el gusto.
0: Así es, señoras y señores, 1:48, vámonos con buena música en esa gran tarde, fin de semana, y ya lo saben, desde las 5 de la tarde estaremos ahí en Saboreo Fest disfrutando de buena musiquita y la mejor gastronomía latina. ¡Oye, sabroso! Vámonos con la línea al rojo vivo, si me dejas no vale, 1:48, eso es Olímpica.

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0: Gago, ¿eh, María?
1: ¿Qué se fue?
0: Borrachito, ¿eh, María? Pintingo, ¿eh, María?
1: No me jodas.
0: Clinton, ¿eh, María?